Perfecta versión en español de Chris Manzano. La canción se llama Lady in Red en inglés. Y nosotros la conocemos como la dama de rojo. Casualmente hoy estoy de rojo. No había, apenas me vine a ver la camisa como conectada con la canción. 7:04 en la noche. La noche nos recibe con buenas canciones que nos dan paz, que nos dan tranquilidad. Con un abrazo fraterno desde el alma, desde la voz de Colombia. Bésame. Esperando que este fin de semana esté con familias reunidas en gratitud, en abrazos y mucha solidaridad. Soy Mari Builes. Feliz noche. En punto de las 8, la planchoteca de la voz de Colombia, bésame.

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1: La voz de y la fuerza que tiene Valeria Lynch es impresionante. A mí me encanta cómo en ese coro dice, cambias mi amor. Lo dice con tal contundencia que uno dice, ay, ay, ay, hay muchas emociones juntas en esa canción. ¿Será que lo vivió? Son las 7:20 minutos, las canciones que nos hacen sentir desde el fondo del corazón. Así suena La Voz de Colombia, Bésame, en tu fin de semana.

Mientras tengamos fuerzas para amar, por favor, dediquemos canciones, abracemos, sonriamos, miremos a los nuestros a los ojos y les vamos a decir cuánto los amamos. 7:26 minutos. La voz de Colombia, bésame en tus grandes recuerdos. Leo Dan.

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1: Hay amores que matan y hay cariños que duelen. Es una realidad, pero lo seguimos buscando. ¿Ah? ¿Qué hacemos? ¿Qué hacemos con este corazón tan terco, como diría Emanuel? 7:32 minutos. Bueno, creo que detrás de todo ese amor que uno puede estar buscando es que hay una verdad. Y la cuentan los terrícolas en esta canción. La verdad.

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1: Eres la más bella herejía. Canta Braulio a las 7:39 minutos. La noche del sábado juntos, con tu compañía, yo mejor.

saxofón espectacular con María Conchita Alonso, Noche de Copas a las 7:47 minutos. Somos tu familia romántica y te acompañamos con todo el amor aquí en La Voz de Colombia. Bésame, Sandro, Alberto Muñoz, Dayana Gutiérrez, que anda en vacaciones. Por estos días nos acompaña Susana Rincón. Ya llegó Diana Higuita para acompañarles, porque ya viene la planchoteca. Bésame, David Montoya, yo soy Maribu y les un abrazo a todos. Llegada de mis rusos, canción de boda para los enamorados en esta noche.

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2: Lo que te vamos a contar será música para tus oídos. En Bésame son las
3: 7:53 minutos. Ya viene la planchoteca Bésame.
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2: Son las 8 en punto. 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

0: Así, muy románticos, enamorados, comenzamos esta planchoteca de la noche del sábado. ¿Cómo están? Qué bueno que nos encontramos nuevamente para compartir nuestras canciones. Ahora con Dani Daniel, por el amor de una mujer. Con la dirección y programación de Sandro Alberto Muñoz, soy Diana Eguita y estaremos juntos en esta noche del sábado. Bienvenidos.
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1: Y si te encuentras un muchacho como yo, espera que te enamores. Aquí está Palito Ortega a las 8:12 minutos en la planchoteca Bésame.

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2: Esta es una de las canciones más solicitadas aquí en la Planchoteca de La Voz de Colombia. Bésame. Nos encanta recordar a Lucio Battisti con la canción La Cinta Rosa. Y la escuchas aquí a las 8 ya 18 minutos.

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2: Lo que te vamos a contar será música para tus oídos. En Bésame son las
3: 8:26 minutos en la noche.
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3: ¿Qué te trae a José José? He renunciado a ti en la voz de Colombia. Bésame. Esta es la Planchoteca.
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2: Es mi vida, la, la, la. Románticos, levanten la mano, digan presente. Esta es su emisora, su casa musical, La Voz de Colombia, bésame. Que los fines de semana, viernes en la noche y sábado en la noche, les presentan la planchoteca ahora a las 8:33 minutos con Adamo.

0: Sigue avanzando la noche. Son las 8:38. Escuchas La Planchoteca aquí en
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Para los que se reportan desde otros lugares del mundo, a los que están tal vez en otras ciudades, qué bueno ser su compañía. En cualquier momento, usted puede escuchar una voz que lo acompaña. Sí, somos 24 horas compañía para ustedes. A través de los 94.9 desde Medellín o también en www.besame.fm. Ahora llega Camilo VI con el amor de mi vida. En la planchoteca, claro. La disfrutamos a las 8:44.

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1: Era Manuel Otero. Ahora, ¿quién llega? Diego Verdaguer. Con ese corazón de papel a las 8:54 en la Planchoteca.

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1: Te acompañamos en la planchoteca. 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Exactamente, son las 8:58 minutos en La Voz de Colombia. Bésame.
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Solamente somos tú y yo para disfrutar de esta planchoteca de La Voz de Colombia. Bésame, ya son las 9:03. Comenzamos otra hora que traerá también a Gali Galeano, algo de Claudia de Colombia. Viene Rudy Márquez, La Pandilla, Lucía Méndez. Y bueno, mientras tanto, pues también disfrutamos de Matías Bazar con este lindo sonido musical.

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1: Cantamos con Tormenta, claro, en cualquier momento, no solamente en la planchoteca. Ahí estaba con Por aquellos días de nuestro ayer. Ahora a las 9:10, Joe Dassin llega con A ti, una hermosa voz además. Escuchen esto, escuchen.
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2: Y les traigo una historia de amor con Claudia de Colombia a las 9:17 en la noche.

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1: A los que están en otro lugar, otra ciudad, de pronto, otro país, al otro lado del mundo, ¿qué tal? La internet nos permite escucharnos y, por supuesto, también saludarnos a través del WhatsApp Bésame. 302-27-29-949. Reporten su sintonía. En Colombia, 923.

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1: Esta Planchoteca tiene su lado romántico y para eso traemos a la pandilla con tanto tiempo a las 9:30.

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1: Si te hablan de artistas románticos que tienen letras inolvidables, pues Víctor Manuel dice presente. Aquí lo tenemos con Ay Amor a las 9:37 minutos.

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1: Esta Planchoteca de la Voz de Colombia Bésame se va hasta la madrugada, pero hasta las 12 estaremos junticos. Y recuerden que el lunes festivo tendremos mini conciertos desde las 12 de la noche también, para que no se lo pierdan. Mientras tanto, aquí llega el Puma. Tendría que llorar por ti a las 9:53.

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0: perfectamente podría ser una canción que finaliza con un ay, suspiro. Ahí estaba Mijares para amarnos más en la voz de Colombia. Bésame 10-3 minutos. A esta hora disfrutas de la planchoteca romántica y enamorada. Ahora con Leonardo Fabio.
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1: Y es que así soy yo, dice José Vélez, en La Voz de Colombia, Bésame, 10, 11 minutos.

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2: En La Planchoteca recordamos y traemos inolvidables. Aquí están los iracundos, Pasión y Vida, a las 10:17.

0: Era Sergio Denis en la voz de Colombia, Bésame. Y ahora llega el momento también de cantar así a grito erguido con Amanda Miguel.
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1: Hemos pasado por José José, Sergio Denis, teníamos también a Rocío Dúrcal hace un momento, y ahora quien llega es Gonzalo, que no puede sacarte del corazón. ¿Quién piensa en ti a las 10:33 minutos en la Planchoteca?

0: Mira tú, vamos a contar una historia, pero en esta oportunidad es una historia que va algo más allá de lo romántico. Isabel Pantoja, hazme tuya una vez más a las 10:39 minutos. La disfrutas aquí en la planchoteca de La Voz de Colombia, Bésame.
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2: Se va cerrando esta hora musical con Juan Erasmo Mochi. ¿Qué hay en tu mirada? 10:55.

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1: Es la voz de Colombia, bésame. A esta hora te presentamos la Planchoteca. Qué bonito el corazón de todos los colombianos, con tantas ayudas que llegan a estos lugares precisamente donde más se necesitan. Gracias, un gracias inmenso a todos.
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2: Son las 11 en punto. 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

Es la planchoteca de La Voz de Colombia. Bésame, que llega a su última hora de este sábado, pero continúa hasta las 4 de la mañana. No se la vayan a perder, quédense ahí muy conectados. Era Joan Sebastián con Llorar, y ahora quien llega es Julio Iglesias.

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1: ¿Qué tal eso? Era Rafael con Estar Enamorado, luego Guillermo Dávila cuando se acaba el amor. Y ahora llega Leo Dan. ¿Cómo poder saber si te amo? En la voz de Colombia Bésame.
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1: Vamos a ir a las inolvidables del corazón, que de lunes a viernes las escuchas desde las 12 del mediodía hasta las 2 de la tarde con David Montoya. De allá me traigo directamente esta canción que hace Nino Bravo. El tren se va y suena en esta planchoteca maravillosa. A las 11:26.

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2: Y tal vez tienes muchas de esas canciones ahí en tu cabeza y en tu corazón, pero tal vez una de esas también puede ser esta. Fausto llega con Agua Caliente a las 11:33.

Todavía me queda por sonarles algo de Álvaro Torres. También estaremos finalizando la hora con Emilio José, pero antes aquí está Yuri con Esperanzas a las 11:42 en la noche.

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2: Feliz resto de noche para todos ustedes. Mejor madrugada. Soy Diana Eguita. Aquí los acompañé con la dirección y programación de Sandro Alberto Muñoz. Chao.

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0: Son las 12 en punto. 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
3: Muy buenos días, qué rico saludarte en este domingo, Planchoteca de fin de semana. Y arrancamos con toda la energía, el cariño y por supuesto con las canciones que han acompañado tantos momentos de nuestra vida. Soy Susana Rincón, quien te habla, y bajo la dirección y programación de Sandro Alberto Muñoz, estás escuchando La Voz de Colombia, Bésame. Por aquí viene Juan Pardo, mi guitarra. Son las 12 y un minuto.

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1: Son las 12:07 y por aquí nos acompaña Sergio Pacelli.

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1: Recuerda que esta planchoteca Bésame la programamos juntos porque queremos que tú disfrutes de cada una de las canciones donde quiera que estés. Escríbenos a nuestra línea WhatsApp 302-27-29-949 y programa todas las canciones que quieres escuchar. Ya llega Daniela Romo, Yo no te pido la luna, 12:16.

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1: 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Una muchacha y una guitarra para poder cantar.

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1: 12:31 minutos y el inigualable Camilo VI.

por dejarnos entrar en sus recuerdos, en sus historias y en esos momentos que solamente una buena canción sabe despertar. La voz de Colombia, Bésame, está contigo. 12:52 minutos.

0: 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Es la una en punto. 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
1: Qué privilegio es compartir contigo esta Planchoteca Bésame de fin de semana. Soy Susana Rincón, bajo la dirección y programación de Sandro Alberto Muñoz. Ya es la 1:01. Por aquí viene

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Llega una canción para sentirla despacio y dejar que cada palabra nos toque el corazón. Es la 1:27 en La Voz de Colombia. Bésame respirando. Ellos son Bárbara y Dick.

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1: Una y 34 minutos.

Vamos a escuchar ahora a Manuel Fernando con su canción El Loco. Ya es la 1:46 en La Voz de Colombia. Bésame.

las canciones románticas, pero no cualquier canción, las mejores canciones las encuentras aquí en La Voz de Colombia. Bésame, ya es la 1:53.

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0: 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Son las 2 en punto. 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
2: Así es, estás escuchando la voz de Colombia, Bésame que te enamora. Por aquí viene Cris Manzano, Perfume Francés. Buenos días, ya son las 2:01. Soy Susana Rincón.

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1: Y seguimos viajando por esos recuerdos que se quedan para siempre en el corazón, porque cuando el amor llega, también puede convertirse en esa historia que nunca queremos olvidar. La ladrona, Diego Verdaguer, son las 2:08.

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1: 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Ya son las 2:21.
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1: Escuchamos uno de los éxitos de Yuri, Esperanzas, 2:37.

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¿Qué tal, amigos? De La Voz de Colombia, Bésame, les habla Rudy Márquez para decirles que en La Voz de Colombia, Bésame, estoy en casa y con ustedes, mis canciones.

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0: 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Son las 3 en punto. 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
2: Disfrútalas, cántalas y déjate llevar por sus recuerdos. Estás escuchando la voz de Colombia, Bésame. Soy Susana Rincón, quien te está acompañando en este momento bajo la dirección y programación de Sandro Alberto Muñoz. Comenzamos una nueva hora de música. Ya son las 3:02.

Gracias a todas las personas que nos escriben, nos mandan sus saludos desde España. David Flores, Doris Pierina, Fidelino Pavón están ahí conectados siempre con la voz de Colombia Bésame. Son las 3:26.

veces el corazón dice que sí, pero la vida nos obliga a decir que no. Ay, de esas contradicciones nacen historias que nunca olvidamos. Sí, pero no. Ella es Lolita a las 3:31 en la voz.

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1: Claro que sí, seguimos disfrutando de nuestra Planchoteca Bésame. Son las 3:38.

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2: Muy buenos días, comenzamos una nueva hora de música, o buenas tardes, o buenas noches, dependiendo de qué lado del mundo nos estés escuchando. Ya son las 4 de la mañana en Colombia, soy Susana Rincón quien te acompaña, y bajo la dirección y programación de Sandro Alberto Muñoz, comenzamos una nueva hora de música. Él es Emanuel, tú y yo, aquí en La Voz de Colombia, Bésame.

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1: Cuando el amor es verdadero, uno aprende a quererlo todo. Una sonrisa, una mirada, la forma de hablar y hasta esos pequeños detalles que hacen única a esa persona. Así nos dice Lucía Méndez con su canción Amo Todo de Ti. Estás escuchando La Voz de Colombia, Bésame, y ya son las 4:14.

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Y estoy seguro que las palabras más dulces que tenemos para decirnos todavía no las hemos dicho. No te vayas entonces, quédate. Quédate conmigo y esperemos juntos los días más felices que todavía no hemos vivido.

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1: ¡Qué maravilloso es compartir esta canción contigo, chiquitete, esta cobardía! 4:48 minutos.

Ay, no, es increíble que ya se nos fue otra hora. Son las 4:55 en La Voz de Colombia. Bésame, por aquí viene Juan Pardo. No me hables, soy Susana Rincón, quien te acompaña. Gracias por estar siempre conectado.

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0: Son las 5 en punto. 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
2: Agradecidos con Dios por un nuevo día que nos regala. Soy Susana Rincón, estás escuchando la voz de Colombia. Bésame, ya son las 5 de la mañana. Bésame.

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0: Las inolvidables del corazón. Qué grato es este viaje cada mañana. Bueno, y el mediodía también, cuando en semana nos encontramos de 12 a 2 de la tarde y en los fines de semana de 6 a 8. Las inolvidables comenzaron hoy con Ángela Carrasco, No Me Puedo Quejar. 6 de la mañana, 6 minutos.
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0: Dirección y programación Sandro Alberto Muñoz, y hasta las 8 este viaje de canciones nos llevará a recordar los mejores momentos de nuestra vida, y no solamente a recordar sino también a inmortalizar este presente, a que se nos quede grabado el buen momento de despertar, de dar gracias a Dios, de comenzar un nuevo día con estas canciones que nos invitan a destacar lo positivo de la vida.

Tenemos publicaciones en arroba Bésame Medellín de lo que fue ayer el concierto Colombia Medellín te quiere. La voz de Colombia, Bésame. Sí, ese concierto demostró la solidaridad de los antioqueños con los más necesitados de nuestro país. 6:13 minutos, aquí está Rudy Márquez, la noche de tu boda.

Estamos de fin de semana, puente festivo, mañana durante todo el día, no una ni dos, sino tres canciones de un mismo artista, los mini conciertos inolvidables. 6:17 en La Voz de Colombia, Bésame.

0: Qué bueno, nos vamos a montar bicicleta hoy, a disfrutar de la mañana para hacer deporte, del paseo en familia también. La vida continúa. 621 en La Voz de Colombia, bésame.
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0: Pasaba Sabú por nuestra programación. Ya viene música de Tormenta, de Silvana, de Ricardo Acosta. Aquí está José José con nosotros. Lágrimas, el lenguaje mudo de que me amas. 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

0: 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La tele te contaba historias llenas de sueños.
1: Hoy presentamos Drake y Josh.
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1: 6:37.

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6 de la mañana, 47, las inolvidables del corazón. Hoy es domingo, domingo 16 de agosto del 2026. Estamos en el mes de los vientos. Qué fresca está la mañana.

0: Hoy en Argentina se celebra el Día del Empresario Nacional. Argentina escucha la voz de Colombia, Bésame, y canta también a todos los románticos enamorados después de Tormenta. También argentino él, Sandro de América, como lo hice yo. 6:50 en Colombia.
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Estamos en Instagram y TikTok, arroba Bésame Medellín. Tenemos publicaciones de lo que fue ayer, una gran jornada solidaria que se llevó a cabo en La Macarena. La Voz de Colombia, Bésame 656.

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Este es el primer artista colombiano en aparecer en el listado musical estadounidense Billboard. Colocó 3 canciones a la vez en esta prestigiosa lista de canciones. Gali Galeano, gracias por aportar tanto a nuestra cultura colombiana, también dejar el nombre de nuestro país por lo alto desde el comienzo de su carrera. Además, actualmente tiene 68 años. Gali Galeano es la voz de Colombia. Bésame. 7:04, continúan las inolvidables del corazón. Soy David Montoya.

0: Esta canción no solo se escucha, se siente. A las 7:10, La Voz de Colombia, Bésame.
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Ahora es necesario separarnos. No sigamos haciéndonos mal. 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

0: Los enamorados en la voz de Colombia.
1: Bésame. Qué estupenda mañana, aprovecharla al máximo. Tenemos esta oportunidad de estar aquí. Estamos vivos, son las 7:14.

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1: No desperdiciemos ni un solo segundo de nuestra existencia. Levántate con ánimos. 7:16. 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
1: Gracias por escucharnos y por recomendarnos escuchar. La señal se irradia desde Medellín para todo el mundo. 7:20 minutos.

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1: Esta canción es para celebrar la vida a las 7:24.

0: Mañana durante todo el día, mini conciertos inolvidables. 3 canciones de un mismo artista.
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0: Las 7:29 despertó bastante animado Juan Erasmo Mochi brindando con un sorbito de champán.

disfrutando hasta ahora de un jugo de naranja, de una infusión, de una aromática, de un buen café también. 7:33, ¿qué te tomas hasta ahora? ¿Chocolate? Lolita canta, lo voy a dividir.

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1: Esta misma semana salió el camión de La Voz de Colombia Bésame repletísimo, gracias a tu generosidad, rumbo a Pereira. El helicóptero también, vamos a tener publicaciones en arroba Bésame Medellín de a dónde van a llegar estos recursos, estas ayudas además tan generosas que han traído los oyentes de La Voz de Colombia Bésame y de Tropicana aquí en nuestras instalaciones y que pueden seguir llegando además. En la carrera 35, número 15B143, esto viene a quedar Avenida Las Palmas en Medellín, subiendo Las Palmas justo después de Carulla, queda Caracol Radio. Aquí estamos para recibirte. 741.

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Sé agradecido por lo que ya tienes mientras persigues tus objetivos. Si no estás agradecido por lo que ya tienes, ¿qué te hace pensar que serías feliz con más? 752 en La Voz de Colombia, Bésame.

0: 7:56, dirección y programación Sandro Alberto Muñoz, quien ya llegó para conducir el especial del domingo. También están aquí ya Mari Willes, Diana Higuita. Dayana Gutiérrez está de vacaciones. Yo soy David Montoya, una de las voces románticas de La Voz de Colombia, Bésame. José Vélez, Con Todo y Mi Tristeza.
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1: 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Hola, ¿qué tal, gente linda? El abrazo gigante para todas y para todos. Qué alegría saludarlos. Este domingo 16 de agosto del año 2026, un abrazo gigante. Que Dios siempre esté con ustedes. Cambia tus pensamientos y cambias tu mundo. Hoy domingo pues también queremos abrazar muchísimo, muchísimo a la gente que más está sufriendo las consecuencias del temblor de tierra, el terremoto que sufrimos el pasado lunes 10 de agosto. Para esas familias de Pereira, un abrazo de la ciudad de Cali, de Manizales, del Chocó. A todos un abrazo, a toda la gente que está sufriendo aquí en el departamento de Antioquia, porque también hay poblaciones afectadas. A todos ellos un abrazo, los saluda la voz de Colombia, Bésame. Y hemos preparado un bálsamo musical para compartir con ustedes, gente linda, este equipo humano de la voz de Colombia, Bésame, con Diana Higuita, con Mari Willis, Dayana Gutiérrez, que se puso de Santa de vacaciones, está también Susana con nosotros, David Montoya, yo soy Sandro Alberto Muñoz. Es un placer compartir con ustedes este domingo, el día especial, este especial del domingo, que iniciamos con un artista muy querido, que precisamente hoy, David, ¿cómo estás?
2: Sandrín, excelente, gracias a Dios, muy bien y feliz de estar siendo compañía para los oyentes.
1: Muchas gracias. Mari Willis, ¿cómo vamos?
3: Hola, feliz domingo, ¿cómo están?
1: Domingo, muy bien, muchas gracias, Mari. Estaba contándole que hiciéramos también con nuestra programación el bálsamo para esas poblaciones que sufren las consecuencias del terremoto.
3: ¿Sí? Queremos a través de cada canción cobijar el corazoncito de cada uno y ser un bálsamo, como le decía, Sandrín.
1: Y aquí está el equipo de La Voz de Colombia, Bésame, para compartir con ustedes, gente linda. Iniciando con un artista, David Mario Oyentes, que está de cumpleaños precisamente hoy. Hoy está de cumpleaños. Les hablo de José Augusto. Está cumpliendo 73 años. Nació el 16 de agosto de 1953. Nació en Río de Janeiro. Cantante y compositor brasileño que ha dejado una huella y también imborrable en la música romántica. Bueno, pero incluso ha sido confundido su voz en muchas ocasiones con la del romántico Roberto Carlos. Y él dice que me siento orgulloso de que me comparen con la voz de Rey Blanco del Brasil. Vamos a celebrar pues hoy el cumpleaños, si les parece.
3: ¿Listo? Claro
1: que sí. Cantando las canciones de José Augusto y así iniciamos, gente linda, el especial del domingo.

0: 8:09, Voz de Colombia, Bésame, 8:09. Este artista maravilloso se inició en 1973 en interpretar sus baladas románticas, tanto en portugués como en español. Ha vendido alrededor de 25 millones de discos en todo el mundo, con giras que lo han llevado por toda Sudamérica, Cuba, en naciones especialmente querido, muy querido en Cuba. Mari David, José Augusto. También ha estado en Estados Unidos, en media Europa y algunos países africanos. Después de Roberto Carlos y de Nelson Ned, es el artista brasileño que más discos ha vendido en países de habla hispana y sigue siendo además el único brasileño que ha ganado el premio Olé, concedido en España.
1: Por eso es que esta es su casa, La Voz de Colombia, Bésame, la casa más romántica de Medellín.
0: Hoy celebramos su cumpleaños cantando con José Augusto.

0: 8:16, recuerden que no solamente pues, nos sintonizan en la radio 94.9 aquí en Medellín, el área metropolitana, en las ciudades donde del país, de toda Colombia y del mundo, ¿cómo nos escuchan, Mari?
1: A través de www.besame.fm o pueden descargar la aplicación también Besame FM y seleccionan Medellín.
0: Ahí estamos todas las emisiones de Besame en Colombia, pero usted va a buscar Besame Medellín.
1: Exacto, y David tiene a Alexa trabajando para él, ¿cierto,
2: sí,
1: David?
2: Tú le dices, Alexa, la voz de Colombia, Besame, y de una te sale nuestro audio también, como en Claro Música, que es gratis.
0: Gratis, por favor, para que usted recomiende escuchar en cualquier lugar del mundo la voz de Colombia, Bésame. Cumpleaños número 73, Mari.
1: De José Augusto, este artista brasileño que hoy recordamos en el especial del domingo.
0: ¿Qué tema viene, David, de José Augusto?
2: Yo quiero ser y canción, yo solo busco un cariño.
0: Yo solamente busco un cariño porque yo quiero ser muy especial para ti.

0: 8:24 en la voz de Colombia. Bésame, feliz cumpleaños para José Augusto. Mari David oyentes también. José Augusto es el artista con mayor número de canciones incluidas en telenovelas brasileñas.
1: Sí.
0: Claro. Muchas de ellas entre Acto de Amor, que fue una novela muy conocida en Brasil, uh-huh, de 1990. También en Terra Nostra se puede escuchar varias veces el sur, esas canciones, las canciones de José Augusto.
1: Tremendo vozarrón, además el cari, pues como el romanticismo que le impregna, como a las frases, y la forma en que lo interpreta es digno de una telenovela, 100%.
0: Que Dios nos lo mantenga por mucho tiempo en vida en este puente festivo. Y domingo disfrutamos así, en su cumpleaños, las canciones de José Augusto.

0: 8:32, escuchan en este domingo La Voz de Colombia. Beso, mi puente festivo, donde quiera que se encuentre. Somos tu compañía y el bálsamo en los momentos difíciles. Recuerda que tu sonrisa cura heridas. Tu sonrisa cura heridas. La Voz de Colombia, bésame, a partir de este instante, una temática que gusta mucho a los oyentes, David, que es donde se programan una ni dos, sino ¿cuántas, Mari?
1: Tres canciones.
0: Mini conciertos, que además desde las 0 horas de hoy, sí, durante todo el puente festivo, durante todo el lunes festivo, esa será la temática. Tres canciones de un mismo artista para que usted se deleite con su familia, donde quiera que se encuentre, en su casa, en su vehículo particular, en su lugar de trabajo, con La Voz de Colombia, bésame.
1: Mini conciertos, y así entonces también es una manera de abrazarnos a través de las canciones.
0: ¿Por qué iniciamos, David?
2: Quedándonos aquí en el Brasil, Sandrini, amigos oyentes, Mari, con Roberto Carlos.
0: El romántico Roberto Carlos, qué bueno. ¿Qué canciones nos presentan él?
2: Detalles, mis amores, y no te apartes de mí.
0: Es que fueron muchos los detalles que convirtieron a esas personas como mis amores, y a muchas les pedí, no te apartes de mí.
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0: 8:45, ¿cómo dirían los abuelos, Mari, que qué hora es en la
1: Falta un
0: colombiana?
1: Cuarto para las 9.
0: Cambia tus pensamientos y cambias tu mundo. Cambias tus pensamientos y cambias tu mundo. Estamos en el especial de domingo y es domingo y ya es 16 de agosto.
1: Increíble, va volando este mes.
0: Va volando, eso es para allá que estamos dando buñuelo y vinatilla.
1: Bueno, de hecho el buñuelo yo creo que ya por estos días puede ir llegando.
0: Total.
1: Cierto.
0: Mini conciertos, la temática también de mañana, lunes festivo.
2: Así es, con Nelson Ned en esta ocasión. Sus canciones, Mi Manera de Amar, Si las Flores Pudieran Hablar y Yo También Soy Sentimental.
0: Si las flores pudieran hablar, te contarían cómo es mi manera de amar.
1: ¿Por qué?
0: Porque yo también soy sentimental.
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1: 8 de la mañana, 58.
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4: Estamos en el especial del domingo en La Voz de Colombia. 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
0: Son las 9 en punto. 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
1: Las 9:09 en La Voz de Colombia, Bésame, el especial del domingo. Acompañando a todo el equipo humano de La Voz de Colombia, Bésame. Esta hora estamos en el micrófono, Mari Willis, David Montoya y Sandro Alberto Muñoz. Mari, seguimos con los miniconciertos. En esta ocasión, esta hora la vamos a dedicar a grandes grupos.
2: Sí, señora, esos grupos que no se olvidan, esos que tienen sello propio y que llegaron además para marcar tendencia dentro de las baladas.
1: ¿Sabes? Grupos que han dejado huella dentro de la música romántica, además.
3: Total.
1: Estamos hablando, entonces, para iniciar, ¿de quién?
3: De Los Ángeles Negros.
1: Ah, de Chile. Chile. Este grupo cuando salió, yo creo que marcó como un hito en la música romántica.
2: Sí, claro, fue como un antes y un después de las agrupaciones, y por lo menos de Los Ángeles Negros también.
1: Los Ángeles Negros. Sus canciones, David.
3: Y Volveré, Murió la Flor y No Morirás Jamás.
1: Ah, qué par de canciones bonitas, ¿no?
2: Empezamos como potentes esta hora.
1: Porque Murió la Flor, ¿cierto? Uh-huh. Pero te juro que volveré. ¿Pero por qué volveré? 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

0: El futuro, David y Mari, amigos de La Voz de Colombia, eso me pertenece a los que creen en sus sueños.
1: Cuando uno tiene objetivos claros en la vida misma le lleva a sus caminos para lograrlos.
0: Y recuerden que la felicidad, Mari, no es la meta, no es el objetivo. La felicidad es el camino, hay que estar caminando siempre con mucha felicidad.
2: Claro, hacia donde vayamos a ir, siempre con la felicidad.
0: Los mini conciertos, no una ni dos, sino tres canciones. En esta hora estamos recordando los grupos que hacen parte de la programación, gente linda, de La Voz de Colombia, Bésame.
2: Yo no sé por qué siento que nos vamos a quedar en Chile.
0: ¿Ah, sí?
1: Con una agrupación, pero que han solicitado muchísimo los oyentes
0: también. Que también tiene un sonido muy propio.
2: Sí, claro, es que eso era lo bonito, que cada grupo tenía un sonido tan auténtico. Y la voz principal siempre era, uno sabía, este está el grupo.
0: Don Lucho Muñoz.
1: Ajá.
0: Otro personaje maravilloso que tenemos, gracias a Dios, en la amistad y aún aquí en la tierra con nosotros. Lucho Muñoz con los Galos de Chile. ¿Qué canciones en estos mini conciertos?
1: ¿Cómo deseo ser tu amor? Por temor y canción para una esposa triste.
0: Por temor, pero es que ¿cómo deseo ser tu amor? Y no quiero que nunca te conviertas en mi esposa triste. Esa canción para una esposa triste gusta mucho, ¿no?
2: Muchísimo.
0: Y tiene una temática como algo triste también.
2: Es nostálgica, es muy nostálgica.
0: Bueno, David eligió.
2: A David.
0: El especial del domingo.
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0: 9:25, no cuentes los días. Haz que los días cuenten, que valgan la pena. Haz que los días cuenten. Gente linda está en su casa, muchos de hoy domingo, disfrutando la programación, Mari, de este puente festivo. Hay gente que está trabajando, también muchos de ellos son doctores de taxis que están por ahí en las calles y con la compañía de La Voz de Colombia a veces.
1: Algunos en reuniones familiares, porque después de lo que sucedió esta semana, creo que la familia debería estar más reunida que nunca.
0: Más en reflexión de sentirse amados, de sentirse uno con el otro, ¿no?
1: Claro, a visitar a la abuela, a visitar a los primos, a reunirnos, a dar gracias porque estamos juntos.
0: De acuerdo. El especial del domingo, los mini conciertos, que además era la temática desde las 0 horas de hoy, todo este lunes festivo, con las canciones no una ni dos, sino tres canciones de un mismo artista.
2: Queremos viajar musicalmente a España justo ahora.
0: ¿Hacemos para España con los grupos?
1: Sí, ahí.
0: ¿Qué grupos hay en España? Está Mocedades. Ah, bueno, está la Fórmula Quinta también. Preguntémosle a David quién tiene allí.
2: Es la Fórmula Quinta.
0: Ah, la Fórmula Quinta, Paco Pastor.
1: Me encanta Paco Pastor, ¿saben por qué? Ustedes han visto los videoclips de las canciones. Él tiene una forma súper particular de bailar y a mí me parece enganchadorcísima.
0: Parece como un títere.
1: Sí, me encanta. A mí me encanta, era tan único.
0: ¿Sabe cómo que usted le tocó ver a Topollillo?
1: Nos
0: la forma de bailar Topollillo.
1: Lo dije
0: yo primero. ¿A David le tocó Topollillo?
2: Sí, sé quién es, pero.
1: Yo también sé quién es, pero.
0: Dice, mira, a la camita. Sí, me acuerdo. No me miren, yo sé que tengo más años que ustedes. Entonces vamos con la Fórmula Quinta.
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0: Las 10:34 en La Voz de Colombia, Bésame. Precisamente hoy es tu mejor oportunidad para cambiar, para ser feliz, para reflexionar, para ser mejores hijos, para ser mejores maridos, para ser mejores esposas, para ser mejores hijos, para ser mejores papás, para muchas cosas, ¿no?
1: Hoy.
0: Hoy, pero que sea hoy.
1: Hoy, por
0: favor. Y el mejor día para escuchar el especial del domingo, que son los domingos.
1: Claro, los domingos. Es hoy.
0: Es que no hay otro domingo como este domingo. dijimos que en España estaba con la agrupación Mari, que inmediatamente me abrieron los ojos por aquí.
1: Ay, Mocedades.
0: Mocedades. Llega este escenario imaginario de la música de David y Mari. Oyentes, una agrupación también que marcó también a muchos oyentes, ¿no?
1: Lo que pasa es que el factor diferenciador de Mocedades eran los arreglos vocales, que de la mano de Juan Carlos Calderón lograron tener tantos grandes éxitos, y los arreglos de voces eran, pues en ese momento, digamos que una novedad, porque era como un coro, pero acompañado de música, y además, pues la voz principal, que era Amaya, o es Amaya, porque hasta el día de hoy la tenemos todavía en este plano terrenal, gracias a Dios, es una voz increíble.
0: Bueno, entonces vamos a ver, ¿le parece que recordemos a Mocedades? Gente linda.
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1: Sandrito, me mira.
0: Tenemos el especial de las mañanas, conversamos en las mañanas, y María, antesito de las 7 todos los días, se toma un café con una canción y nos invita a tomar un tinto con una canción. Empezamos esta semana, fue precisamente El Vendedor.
1: El vendedor, ¿no? Porque el vendedor está esperando vender algo, no vende nada, entonces decide vender cosas intangibles, como un contrapeso a lo material. Comienza a vender amaneceres, a vender las caricias de un niño, a vender las tardes, a vender...
0: Vendamos eso hoy también.
1: Por favor,
0: una
1: podemos
0: sonrisa.
1: Vender felicidad, una sonrisa.
0: Una bondad.
1: Por encima de lo material, vendamos cosas lindas.
0: Una mirada. Míreme, María.
1: Caricia.
0: Eso. Del vendedor, ¿qué me gustan dos canciones más de Mocedades?
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0: Cancionzotas en el especial del domingo.

0: 9:46, 14 minutos nos separan de las 10. ¿Están escuchando?
1: La voz de Colombia, bésame.
0: Exactamente. También Mari, en Bésame las Mañanas, por estos días en las vacaciones de Dayana, nos está presentando todos los días una palabra protagonista del día. Y una de esas palabras, creo que fue el pasado viernes, que la paz.
1: Sí.
0: Fue la palabra protagonista. Dice que la paz comienza dentro de ti. La paz comienza dentro
1: 100%, de ti. 100%, y así se refleja a los demás.
0: Claro. Mire, alguien escuché decir que era mejor estar pendiente de la conciencia que de la reputación. Uh-huh. Porque la reputación no depende de uno. El que hablen mal de uno, es muy complicado. Uh-huh. Pero si usted tiene su conciencia tranquila, tiene paz.
1: 100% de acuerdo.
0: ¿Qué agrupación viene ahorita, mi estimado David Montoya?
2: Vienen Ricos y Pobres.
0: Italianos ellos.
2: Italianos.
1: Sí, pasamos
0: de...
1: De España,
0: de España a Italia, seguimos en el continente europeo.
2: Exactamente.
0: Muy bien. ¿Y qué canciones vienen con Ricos y Pobres?
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0: A esa mata Mari y felicidad. Uf,
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1: Súbale. Súbale a la consola.
0: ¿Vamos a cantar?
2: Claro que sí.
0: El especial del domingo.

0: Ya tenemos en Colombia las 9:58 a.m. En La Voz de Colombia, Bésame. 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
2: Son las 10 en punto. 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
3: Bueno, gente linda, seguimos aquí en el especial del domingo. Hoy es 16 de agosto, año 2026. Y seguimos en el especial. Mari Willis, David Montoya, Sandro Alberto Muñoz. Les tengo Instagram. Tengo Instagram. Bueno. Ahí me pueden seguir, ahí comparto historias, reflexiones en mi Instagram. ¿Le cuento cómo me pueden seguir?
4: Sí, claro.
3: Como arroba Sandro Voz Enamorada.
4: Excelente.
3: Ya Diana Torres me sigue.
4: Ya lo sigue.
3: En arroba Sandro Voz Enamorada.
4: Seguir.
3: Continuando con el especial del domingo, gente linda. Un artista nuestro, muy colombiano. No le pido permiso a Diana Torres todavía. Me falta, ya tengo la idea, pero me falta. Un artista que sería muy lindo y ya está confirmado para acompañarnos en el concierto de Alguien Venía en la Navidad en el mes de noviembre, finalizando el mes de noviembre.
4: Sandrito, o sea que usted en este momento
3: ya
4: está haciendo...
3: Ya me dijo que sí.
4: O sea que usted está lanzando, es una primicia.
3: Una primicia. Sí. Vamos a ir poco a poco contándoles quiénes son los artistas. ¿Sí o no? Poco a poco.
4: Está muy bien.
3: Ya la boleta se pueden conseguir.
5: Sí.
3: Además porque eso viene con cena, tenemos la localidad a través de Dianeguita, de Mari Willer, de David Montoya, Sandra Alberto Muñoz, de Dayana, para que usted elija su localidad.
4: Eso.
3: Y trae cena incluida. Cena incluida.
4: Atendida por su propietario de la localidad.
3: Por su propietario de la localidad, yo lo vamos a atender cada uno, ¿listo?
4: Listo.
3: Entonces, mira, hay un artista que ya me dijo sí. Yo creo que va a ser muy especial, porque hace rato no lo vemos en concierto, en la ciudad de Medellín, hace rato.
4: Cierto.
3: Entonces, que más de uno va a cantar, ya sé... ¿Cómo duele querer? O se acuerda uno que es muy importante. Se acabó la luz de aquel lucero. Yo creo que eso va a ser una sorpresa para los oyentes de La Voz de Colombia. Vas a ver, mil años, nadie como tú. En fin, me quedé llorando. Ay, ay, ay.
4: Qué primicia se acaba de lanzar Sandrito aquí.
3: Ese artista que ya dijo que sí, que va a tener su espacio allí. Paco de América.
0: Ah, ay, qué bueno.
4: Qué buen talento colombiano, qué buenas canciones.
3: Y le vamos a estar contando poco a poco quién más tenemos. ¿Listo? Que va a ser sorpresa para que una vez vaya. Mucho, adquiera su boleta, el derecho a estar, porque si no se afana, se va a quedar por fuera.
4: En Ticket Express están las boletas. Ticketexpress.com, inauguración de la Navidad. Bésame, así lo encuentran.
3: Ya me comprometí. Diana, no se vaya, por favor.
0: 28 de noviembre.
3: Entonces vamos a escuchar tres canciones de Paco de América. ¿Cómo duele querer?
0: Aquel lucero.
3: ¿Sí?
0: Y mil años.
3: Aquí está Paco de América en La Voz de Colombia, Bésame.
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0: Las 10:14, la voz de Colombia, Bésame. Estamos en el especial del domingo. Eres más fuerte de lo que crees. Uno aprende a ser fuerte cuando ser fuerte es la única opción.
1: En este momento es la única
0: opción. Para muchos de los oyentes, ser fuerte es la única opción. E integramos también a este programa a Dianeguita, que está por acá también con nosotros.
1: Yo dije que el buñuelo venía en camino.
0: Llegó.
1: Llegó con los buñuelos.
2: ¿Usted me está diciendo buñuelo?
1: No, señor.
2: Sandri todavía no respeta.
1: Estoy diciendo que trajo buñuelos.
0: Exacto, ya no dijo llegar a buñuelo. Sino que,
2: está por ayudar.
0: Lo que digo que...
2: Yo mejor me voy. ¿Qué tal? ¿Cómo están? Sí, llegaron los buñuelos, deliciosos. Pongan ustedes el cafecito, pues.
0: Tenemos una temática hoy, Diana, en el especial del domingo, sí, de grupos con mini conciertos.
2: ¡Ay, qué rico!
0: No una ni dos, sino tres canciones de los grupos. Uh-huh. Y mañana será toda la temática en la programación.
2: Claro, a propósito del lunes festivo.
0: Con tres canciones del mismo artista. ¿Quién sigue a continuación?
3: Sigue Trigo Limpio.
0: Las canciones de Trigo Limpio.
3: La locura del amor. Porque tú te vas y te quiero para mí.
0: Canción sotas a esta hora, en La Voz de Colombia.
1: Bésame.

0: ya a las 10:25, David.
1: Sandrina, sí.
0: Dios mío, cómo pasan los minutos, las horas.
2: Los años.
0: No, los minutos y
2: los
0: las
2: minutos.
0: Horas.
2: Los minutos, es que no quería cambiar la letra de la canción, Sandrina.
0: No, mire, no importa cuánto lento caminemos, lo importante es no parar. Hay que ser como el reloj, él no para.
2: Constante.
0: Él no para, la constancia. Hay que vivir cada instante como si fuera el último de nuestra vida. Hay que decir te quiero, Mari, te quiero.
2: Sandrito, te quiero mucho.
0: Diana, te quiero.
3: Sandrito, te quiero.
0: David, te quiero.
1: Igualmente, Sandrina.
0: Los queremos a los oyentes y a sus familias.
2: Muchísimo. Bueno,
0: seguimos con los mini conciertos.
2: Sí, ¿para dónde
0: pero
2: vamos?
0: Porque Diana dice como con miedo, ¿sí?
2: Estoy expectante. ¿Qué sigue, Sandrito?
1: Siguen los moros, Sandrina.
2: Ay,
1: Dianita,
2: me encanta. Mari, amigos.
0: Pues dígale qué canciones para que Dianeguita las presente, por favor.
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2: Mi gran amor se ha ido.
0: ¿Cuál sigue?
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1: Y quiero ser de ti.
0: Adelante.
2: ¿Quieres ser?
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0: La 10:35 en La Voz de Colombia. Bésame cada tropiezo, gente linda. Es un paso más hacia el futuro. Los abrazamos desde La Voz de Colombia, desde Medellín, a todos nuestros colombianos, a nuestros compatriotas que están sufriendo. Estamos con ustedes, gente linda, y con esta programación que hace parte de este especial del domingo, de este puente festivo además.
1: Estamos en los mini conciertos aquí en La Voz de Colombia. A veces me no olviden que mañana entonces pues los mini conciertos durante todo el día
0: también. Muy bien, Mari, ¿con qué venimos?
2: Inolvidables. ¿Vamos a viajar
1: con el grupo Santa Bárbara? Nos quedamos en España.
2: Ah, también. Bueno, nos quedamos en España entonces.
0: De las canciones.
1: Carolín, Charlie, ¿y dónde están tus ojos negros?
0: Cantando, ¿cómo sería, Mari?
2: ¿Dónde están tus ojos negros?
0: Y Carolín.
2: Ay, sí. Es que se me olvidó la letra. Pues no es el Carolín.
0: Dígalo bien,
2: es Carolín, sí.
0: ¿Y la otra es?
2: Y le llamaban Charlie.
0: Perfecto.
2: La paloma.
0: Muy bien, al especial el domingo.

0: Las 10:46 en la voz de Colombia, Bésame. Domingo, sigan con la voz de Colombia, Bésame. Desde las 0 horas de hoy tendremos el especial del domingo con tres canciones del mismo artista. Pues el especial del festivo, mejor. Ajá. Me estaba yo por aquí quedándome el domingo. Es el especial del lunes festivo. Hemos compartido con ustedes hoy el micrófono, pues, Diana Higuita, Mari Willis, David Montoya, de vacaciones Dayana, está por allá en Portugal, se quedó en Portugal. Nos acompaña por estos días Susana. Yo soy Sandro Alberto Muñoz. David, gracias.
1: Gracias, Andrín.
0: Gracias, Mari.
2: Gracias, Andrito. Gracias, David, a Diana y a todos.
0: Diana Higuita, gracias.
2: Gracias, familia.
0: Vea, tiene el bonito subido. Dios mío, bendito. Que no se lo suban más, por favor, que se pone esto complicado. Sí. ¿Y con quién cerramos, estimado, el especial del domingo, David?
1: Con el Grupo Santa Bárbara.
0: ¿Sabes? El Grupo Santa
1: Corrijo,
0: Bárbara.
1: El Grupo Bravo.
2: Ah, yo dije, el Grupo Santa Bárbara. Yo pensé también que iban a sonar otras tres. Se le va a poner Bravo el Grupo Bravo.
0: Vea, seguramente.
1: Sí.
0: Bueno, ¿qué canciones, mi estimado David?
1: Lady, Secreto y Solo Soy.
0: Gracias, que Dios los bendiga siempre. La voz de Colombia.

0: Son las 10 de la mañana, 58 minutos. 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
7: Son las 11 en punto. 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

0: Las 11 de la mañana, 5 minutos en La Voz de Colombia. 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Este espacio me gusta muchísimo porque tenemos los micrófonos abiertos para escucharte, para complacerte. 302-27-29-949 y 604-410-0060. Dirección y programación, Sandro Alberto Muñoz. Soy David Montoya.
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0: ¡Qué domingo tan especial! Estamos aprovechándolo al máximo. Aquí está Leonardo Fabio.
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0: La voz de Colombia, bésame. Por aquí dice, un saludo para ustedes, muy especial desde Llano Grande, en Río Negro. Estoy en mi sitio de trabajo, no puedo mandar audios, dice. ¿Sería tan amable de complacerme con la canción Mariposa Traicionera de Maná? Feliz y bendecido día, soy Maye, la voz de Colombia, bésame, la emisora de mi corazón. Muchas gracias, Maye, por estar con nosotros.
1: Buenas tardes, voz de Colombia.
0: Buenas tardes, pues buenos días.
1: Un placer con un disco muy especial para mí, que se llama Quizás, de Enrique Iglesias.
0: Claro que sí, cuenta con él.
2: ¿Cómo estás? Espero te encuentren todos muy bien allá en la voz de Colombia. Muchas bendiciones. David, tan amable, me regalaría la canción de Voy a subir la montaña de Roberto Carlos. Muchísimas gracias.
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1: Las 11 de la mañana, 17 minutos.

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1: Por favor, buenos días. ¿Me puedes poner Caballero para dedicárselo a un príncipe hermoso? Por donde esté, que Dios lo guarde. Y también Yo lo vi, de Rocío Dúrcal. Gracias. Bésame.
0: Alejandro Fernández, que ya está en la lista de la programación.
2: David, buenos días.
0: Hola, Diana.
2: Acá de Santa Mónica. Que Dios les dé mucha vida y salud. Igualmente. Me encanta esta emisora, la que me enamora. Por

0: Colombia, unidos somos más. La unión hace la fuerza. Qué orgullo, Colombia.
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0: Subiendo a la Avenida Las Palmas, justo después de Carulla, quedan nuestras instalaciones en Medellín. 11:30.
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0: Son ya las 11 de la mañana, 33. En La Voz de Colombia, Bésame. ¿Qué disco te gusta?
1: David, tenga usted muy buenos días.
0: Amén, igualmente.
1: José Quintero, de Vereda Los Pinos, del municipio de Río Negro, reportando sintonía con La Voz de Colombia. Bésame.
0: Excelente, excelente.
1: David, quiero compartir una frasecita que me impactó mucho ayer que la vi. Y es la siguiente. Mucha gente piensa cosas muy lindas de ti. Solo están esperando a que te mueras para decirlo. David, si es tan amable, me puede colocar el disquito Agua Caliente de Fausto. Muchas gracias.
0: En vida, hermano, en vida, dicen por ahí.
2: David, muy buenas tardes. Se habla Jennifer desde acá de Manrique La Cruz. David, para pedirte por favor la canción Dame tu amor de Alan Sorrenti. Wow. De verdad que me encanta la emisora. Cada que escucho esas canciones, le pido a Dios que bendiga la emisora porque esas canciones me ponen feliz.
0: Gracias.
2: Ponen contento el corazón y son canciones para el amor. Y Dios es amor. Muchas gracias. Dios te bendiga. Y un saludito para mis tres amores: André, Bustamante, Tiago y Emanuel. Gracias, La Voz de Colombia, bésame.
0: La vida nos bendice con tu sintonía también. Amén, igualmente. Buenos días, David, ¿me puedes complacer con la canción Para Amarte Así de Cristian Castro? Muchas gracias, feliz día. Gracias, Betty, por estar.
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0: Sara, ¿cómo estás? Bienvenida.

0: 11:42, ya viene Alan Sorrenti, Ángela Carrasco. Tu programa es La Voz de Colombia.
1: ¿Me pueden complacer con una canción de Rudy Márquez? No lo puedes negar. Los quiero un montón. Abrazos. Dios los bendiga.
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1: Gracias por esas donaciones que han seguido trayendo aquí a las instalaciones de La Voz de Colombia, Bésame. Estamos en Medellín, Avenida Las Palmas, subiendo justo después de Carulla, quedan nuestras instalaciones aquí en Caracol Radio. 11:54 en La Voz de Colombia, Bésame. Juntos.

0: Son ya las 11:56 en La Voz de Colombia, BSM 94.9. 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
6: Son las 12 en punto. 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

0: 12 del mediodía, 4 minutos. Venimos de haber escuchado el especial del domingo que estuvo maravilloso en esta mañana. Y bueno, aquí nos unimos nuevamente para hacernos compañía a través de La Voz de Colombia, Bésame, con la dirección y programación de Sandro Alberto Muñoz. Aquí estoy con todo el gusto y el amor. Yo soy.
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0: Así que nuestra programación continúa ahora con Cristian Castro, Amor. También vendrá Santiago Cruz. Más adelante Daniela Romo, Franco De Vita, Yuri, José José y mucho más. Los espero también en el WhatsApp, Bésame, 302-27-29-949.

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1: 12:13 minutos en este mediodía. Vamos a ir atrás a recordar esos 15. Tal vez fuiste el edecán de la protagonista de la fiesta, o tal vez eras la protagonista y tenías un vestido grande de boleros, colorido, los guantes, los tacones, la tiara, el columpio, los primeros tacones y 1, 2, 3, 4, 1, 2, 3. Aquí está Chayanne, Tiempo de Vals, en la voz de Colombia. Bésame.

Por acá dice Rocío, yo recuerdo mis 15, fue maravilloso, es más, tengo álbum y todo. Ay, yo también tengo álbum de fotos de los 15. Qué bonito recordar, sobre todo a través de la música. Llega ahora Luis Miguel con La Incondicional a las 12:28.

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1: Ya recordamos los 15, ¿qué tal si ahora recordamos las coreografías que hacíamos con las canciones? Esta era una de esas también. Dame un beso con Yuri a las 12:32 minutos.

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1: A los que se quedan en casa también descansando, a los que salen de pronto a dar un respiro fuera de la ciudad, a todos. La compañía es La Voz de Colombia. Bésame en este domingo.

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1: Una de esas canciones es esta. ¿Qué hace José?

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1: Gracias por acompañarnos. Escuchas la voz de Colombia. Bésame, ya son las 12:55.
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1: Es la una en punto. 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

Una de la tarde, 4 minutos, y esta hora comienza con una gran inolvidable del corazón junto a Camilo VI y Has Nacido Libre. ¿Qué traigo en esta hora? Bueno, a Rudy Márquez, algo de Juan Gabriel también, me pidieron Cris Manzano con La Dama de Rojo. También tendremos a Mecano, a Alberto Plaza y mucho más. Ustedes pidan sus canciones, claro. Lo pueden hacer al 302-27-29-949. Ese es el WhatsApp, bésame, donde nos comunicamos. Nos escuchamos en notica de voz o los leemos. Fácil. Bueno. Que continúa, Maricela, y voy a ser feliz. Ahora.

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1: A la 1:15, después de escuchar a Ricardo Arjona con esa historia de taxi, pues llega Ricardo Montaner, de Ricardo a Ricardo, pero así va sonando la música de La Voz de Colombia, Bésame. Yo que te amé, se llama esta. Ay, provoca como agarrar ese micrófono imaginario y cantar, ¿cierto? Bueno, vamos a hacerlo.

Sandra está escribiendo en el WhatsApp esa medianita, por favor, poneme Miren Hernández con herida. Listo, aquí está, a la 1:25 minutos. Es la voz de Colombia, bésame.

0: Miriam Hernández, herida. ¿Y qué tal si seguimos con otra mujer maravillosa? Ella es Lucero.
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0: No me quites la ilusión, dice Alberto Plaza. Déjame amarte hasta el fin. En la voz de Colombia, bésame, es la 1:43.
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1: Nos hicimos compañía estas dos horas a través de la voz de Colombia. Bésame en el mediodía del domingo. Me encantó estar con ustedes. Ya llegó por aquí Mari Willis también para acompañarlos. Así que nada, quédense ahí con excelentes canciones y recuerden que mañana festivo tendremos también los mini conciertos para que no se lo pierdan. Soy Diana Higuita, les deseo feliz resto de tarde. Chao.

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10: Son las 12 en punto. 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

0: Ay, pero con mucha alegría sentimental comenzamos esta tarde del domingo en La Voz de Colombia. Bésame, me encanta, Piénsame con Raúl Santi, talento colombiano además. En esta tarde bonita del domingo, siendo ya las 2 de la tarde, 4 minutos, ¿cómo están? ¿Cómo están sus familias? ¿Qué ha pasado en este fin de semana? Sé que todavía estamos muy conmovidos con toda la situación. Espero que hoy sea un día de mucha familia, de descanso también. Y con descanso también me refiero de pronto un poco a descansar nuestra mente y nuestro corazón de tanto dolor. Abrazamos a todos nuestros hermanos colombianos. Seguimos recibiendo sus ayudas y, por supuesto, La Voz de Colombia, Bésame, los enamora en este domingo y nos acompaña, nos acompañamos juntos también para cantar estas buenas canciones. Con la dirección y programación de Sandro Alberto Muñoz, feliz tarde. Yo soy Mari Builes.
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0: ¿Será que en su corazón hay vacante? Dice Joan Sebastián. Oiga, acompañado de Prisma, además, 2 de la tarde, 5 minutos.

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1: Son las 2:19 minutos en la tarde. Mañana tendremos mini conciertos, no una ni dos, sino tres canciones de tu artista favorito para acompañarnos en este lunes festivo que está a pocas horas de que lo disfrutemos también. Son las 2:19, Sergio Pacelli, viene Gali Galeano, Pedro Fernández, Axel. Qué buena programación. Es la voz de Colombia, bésame.

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1: La tarde del domingo se vive cantando con La Voz de Colombia. Pésame, un abrazo a todos. Ahora son las 2:26.

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1: 2:33 minutos, con los años que me quedan, los voy a dedicar a ti. Los voy a dedicar a sonreír, a abrazar, a agradecer, a decir gracias. ¿Qué haremos con los años que nos quedan? 2:33 minutos.

¿Qué recuerdos nos traen estas grandes canciones? De la voz de Colombia, Bésame, ahora son las 2:42. Llegan a Gabriel con Mi Talismán, pero antes, el más romántico de Brasil es Un Gato en la Oscuridad. Así suena la voz de Colombia, Bésame, en tu tarde del domingo.

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1: Las 2:50 minutos, uno de sus grandes éxitos. Aquí está Luis Miguel del Sol de México, que por estos días anda haciendo la imagen de un producto bastante importante a nivel mundial. Una bebida gaseosa que todos conocemos y que de verdad, qué buena campaña. Luis Miguel, 2:50 minutos.

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6: Son las 3 en punto. 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

Considerada una de las mejores baladas del mundo, es Camilo VI con El Amor de Mi Vida. Perfecta canción para comenzar esta hora, nos da tanta paz y tanta tranquilidad. Es Camilo VI con su grandiosa voz, pero además una orquesta que acompaña y que transmite esa paz. Es la voz de Colombia, Bésame Domingo, inolvidable. Y además, mañana, festivos inolvidables. Festivos no, mini conciertos, Bésame. Y en la noche, ahorita a las 8, el especial del domingo con Sandro Alberto Muñoz. Ahora son las 3:06. Bienvenido, Marco Antonio Solís. Una decisión importante que tomar en cuestiones del amor. Yo soy Mari Puyas.

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1: Por eso hay que aprovechar cada momento con nuestros hijos. Esta canción, más que una canción, es una reflexión que hace Franco de Vita. No basta, son las 3:14 minutos.

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1: 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Claudia Bermúdez hace su presencia en esta tarde en La Voz de Colombia, Bésame. Mari, hola, ¿cómo estás? Feliz tarde. Margarita, un abrazo. Quiere escuchar a Marisela. Y también estoy debiendo Para Amarnos Más de Manuel Mijares. ¿Listo? Ya por aquí vamos a programarlas con todo el amor. 323.

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siempre tendremos, dice Juan Gabriel, un motivo, una razón por la cual vivir, cantar, sonreír, y creo que hoy estamos más agradecidos que nunca con Dios y con la vida, por supuesto. Es la voz de Colombia, bésame siempre en tu radio y en tu corazón. Ahora son las 3:40 minutos.

Son las 3:46. ¿Qué por qué te quiero? Ay, son tantas cosas a la vez que me pongo a pensar y me puedo quedar aquí toda la tarde pensando en por qué. Y seguramente tú también. Son las 3:46 minutos. La voz de Colombia. Bésame. Ya viene Lucas. Perfecto para complementar esta canción. Mi gran loco y dulce amor.

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1: Queremos decirles gracias a todos los que se han sumado a Familia Voz de Colombia Bésame con sus ayudas, con sus aportes, con sus donaciones. Partió el viernes anterior nuestro camión directico hacia Pereira y mañana tendremos otra salida de ayudas directo hacia el Chocó. Estamos recibiendo todavía esas donaciones aquí en Caracol Radio y agradecemos profundamente el corazón tan generoso de cada uno de nuestros oyentes junto con nuestra emisora hermana Tropicana. Son las 3:55 minutos.
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4: Son las 4 en punto. 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

Corazón, corazón, yo te pido amor. Es que necesito sentir vibrar mi cuerpo, dice Yuri. Wow, qué canción, qué letra. Y en esta tarde la escuchamos aquí en La Voz de Colombia. Bésame, siendo ya las 4:04. Va volando más rápido este domingo. Seguramente porque estamos ansiosos también de tener ese lunes festivo y que nos dejó el mes de julio un poquito mal acostumbrados con tanto puente festivo, ¿cierto? Muy bien, ahora son las 4:04. Es La Voz de Colombia. Bésame, yo soy Mari Willis. Feliz de acompañarles siempre a través de nuestro WhatsApp Bésame y a través también de Bésame.fm, de escucharles y programar sus canciones. Este extraño sentimiento seguramente es amor, Ricardo Montaner.

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1: Si tú y yo cantamos esta canción, seguramente va a sonar mucho más bello porque llega directo desde el corazón de un romántico enamorado. 6:20 minutos.

0: desde los más pequeños hasta los más grandes, cantamos esta canción porque nació y creció contigo, como la voz de Colombia. Bésame, ahora son las 4:31 minutos.
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1: Cuando uno está enamorado, suele pasarle lo que a Camilo Sesto en esta canción. Y cada tres palabras digo tu nombre. Es que te amo tanto, no te imaginas cuánto. Son las 4:51.

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0: Son las 5 en punto. 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

De los grandes artistas que se han solidarizado con Colombia, con sus mensajes, con sus muestras de afecto, ha sido Luis Ángel, que dice que no quisiera que nadie y que nos pasara nada en Colombia, que además estaba conmovido por todo lo que estaba pasando y que amaba a Colombia. Nosotros también amamos tener un artista como estos que venga a nuestro país, que cante con tanto amor, y esta siempre será su casa, Colombia. Y la voz de Colombia Bésame, por supuesto. 5-4 minutos en la tarde, domingo, con la voz de Colombia Bésame hasta el fin del mundo. Se estaremos acompañando. Yo soy Mari Builes, un abrazo a todos.

5:14 minutos en la tarde. Yo nací para amarte. Cuando uno está convencido de que realmente esa es la persona indicada, dedica canciones como estas y complementa con la de Álvaro Torres que viene en camino. Yo te seguiré queriendo, además de que son promesas de amor de verdad. 5:14 minutos.

las dedicatorias no paran, canciones que van de corazón a corazón. Esta canción se la dedica a Carlos, a su esposa Ángela. Que viva el amor. Un abracito para los dos que están junticos escuchando La Voz de Colombia. Bésame. Esto se merece un brindis, ¿no? Es fin de semana, en familia.

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1: 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Ahora son las 5 de la tarde, 30 minutos.

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1: Para románticos enamorados que tienen su corazón dispuesto siempre a cantar una canción como estas, desde el fondo del corazón. Me retaste a quererte, ya vienen los bookies, me están solicitando por aquí este adiós. Revisemos qué más debo. Hola Mari, buenas tardes. Franco De Vita, aquí estás otra vez, listo, con mucho gusto. No nos dejaste tu nombre para saludarte.

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1: Sus comienzos sonaban así, muy desde la influencia de la música que escuchaba su padre. Pues aquí está Andrés Cepeda, talento colombiano, siendo las 5:53 minutos.

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1: Son las 6 en punto. 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

Si escuchas a Amanda Miguel es porque estás escuchando y muy bien acompañado de La Voz de Colombia, Bésame, en esta tarde ya del domingo tarde noche, siendo ya las 6:05, lo que significa que a partir de este momento le damos un paso a nuestras canciones inolvidables, aquellas consentidas del corazón. Sandro Alberto Muñoz, yo soy Mari Builes, feliz siempre de acompañarles a las 8, el especial del domingo. Bienvenido José Luis Perales.

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1: Hace rato no he escuchado esta canción. Se llama Esta Noche, son las 6:19. En La Voz de Colombia, bésame, José José.
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1: ¿Es amor de verdad? Entonces cántala con el corazón. Ya viene Joan Sebastián, Buddy Richard, Los Bríos, Humberto Tosi, las canciones que nos enamoran en la voz de Colombia, Bésame.

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1: 6:32 minutos.

0: su sonido característico y maravilloso, inolvidable además. ¿Cómo quisiera decirte? ¿Qué es lo que quieres decir en esta tarde y noche? Ya son las 6:38.
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6:45 minutos, vamos recibiendo juntos la noche que nos enamora con cada canción, con cada poema, con cada palabra, con el susurro de lo que es el viento también y las estrellas y tu compañía.

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2: Los recuerdos con esta canción son los 15 años. ¿O estoy equivocada? No, yo creo que sí. Son las 6:54 minutos. A todas nos cantaron esta canción. Es que es preciosa.

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1: 6:58 minutos.
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0: Son las 7 en punto. 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

sus canciones son inspiradoras, algunas en el amor, otras para la vida misma, como esta, por ejemplo. Tarde o temprano, nuestro rey de la balada nos regala el comienzo de esta nueva hora de la noche y además nos acompaña para recibir la noche del domingo con la voz de Colombia. Bésame, 7:04. Ya vamos a pasar en esta hora por España con José Vélez, vamos a venir a Colombia, vamos a ir a Brasil, vamos a ir también a México. Bueno, nos encanta acompañarles en la voz de Colombia. Bésame en esta noche a través de cada